0: agresión sexual.
1: Eso no descarta que seas víctima de trata.
0: Tengo mucho miedo. No sé si es miedo a no saber quién soy o a otra cosa.
2: Quina angoixa.
3: Faig de mosso i sí, sí. De mossa. De mosso o de mossa?
2: Sí, de mosso.
3: Es pot dir mossa?
2: Mossa d'esquadra, sí.
3: Faig de mossa.
2: La sergent Anna Ripoll.
3: Sí, Anna Ripoll. 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I parlo quasi tota la pel·lícula en català, eh?
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3: Però amb una lingüista, eh?
2: Bueno, és que tu vas començar... Bueno, ara...
3: Sí, jo sóc catalana.
2: Però tu ets catalana, que... però a part de catalana, vas la teva primera de les primeres feines...
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3: 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O sea, es acento gallego, digo, pero no hablo gallego. Pero bueno, creo que...
2: Sí,
3: pero
2: sí.
3: Paul López em deia, tens acento de charnega. Qué malo el Paul, qué malo, como él tiene un catalán tan precioso... Uah. Pero él tenía que hacer de un señor de Algeciras. Teníamos los roles cambiados. Y me decía, ayúdame. Digo, no te pienso ayudar si tú no me ayudas a mí.
2: Es una mera de zombi funcional, ¿no?
3: Sí, aquesta senyora es como una zombi funcional. Es una senyora que demana tornar després d'una... Es diu baja en català?
2: Sí, d'una baixa, sí.
3: D'una baixa, però no està en condicions encara de... O sea, no hauria de tornar. 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
3: Sí, és molt inquietant.
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3: 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I comença la trama.
2: Que és una, per cert, pel·lícula basada en novel·la de Rosa Montero.
3: De Rosa Montero i Oliver Truch. Però també tengo que decir que la guionista, que és catalana, para mí es lo fundamental de esta película, que es Lara Sendín, porque esta novela se hace porque les plantean a Rosa y a su amigo Olivier hacer como... ¿Por qué no escribís una novela que tú te escribes un capítulo, se lo mandas a Olivier y Olivier escribe el segundo y luego tú el tercero?
2: Muy buena idea, pero mai funciona això. Però...
3: Bueno, pues exactamente, pero luego como esto... Y como creo que también las plataformas y todo el mundo está tan ávido, por eso la importancia del guionista, y por eso quiero hablar de Lara, que Lara le ha dado un de esto de guión. Un guión es algo muy difícil, pero es que aparte Lara ha estado hasta el... Creo que es la persona que más ha trabajado en este proyecto. Lara Sandim, catalana, guionista, desde aquí la abrazo, la celebro... Y le hago mimitos en la cabeza.
2: Es una película rodada buena parte aquí en Barcelona, ¿no?
3: Total, la película está rodada en Barcelona, amb unas, ¿cómo es diu? Localizaciones.
2: Sí, localizaciones.
3: Amb unas localizaciones molt com d'aquesta Barcelona anteolímpica, ¿sabes? Como que tú ves lugares de Barcelona que no se suelen ver en las películas. Esta cosa como más feísta, y aparte es que yo soy muy fan de la zona portuaria, ¿eh? Y ahora he descubierto todo el tomatón. Aquello es otro mundo, ¿eh?
2: Es otra ciudad. Es la ciudad dentro de la ciudad.
3: Es la ciudad dentro de la ciudad. Muy fascinante el puerto de Barcelona. Mm.
4: Agafo la burilla, prepara el sobre. 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Emporta-te'l al laboratori.
5: ¿Qué pasa, que no me has cogido el teléfono toda la mañana?
6: Bueno, ¿qué te pasa por el forro la operación, Ripoll?
5: No te ha contado, ¿no?
6: Que era su primer caso después de que la mandaran al psiquiatra.
4: ¡Qué hijo de...! Como vuelvas a hablar de mí delante de ella, te reviento.
3: Ay, em fa una il·lusió. A part, amb actors catalans que admiro mucho, com el David Ver, el Carlos Troya, la Yolanda Sey, que aparte me gusta que haya también actrices negras en las películas, porque actrices negras catalanas, que la gente, no sé, vivimos en una época que no sé la gente que se piensa, ¿no? Y las personas que vinieron, por ejemplo, me da igual, de Senegal, de Ghana, de donde tú hayas venido a Cataluña, esos hijos catalanes ahora, como las hermanas Sei, que son un sueño.
2: Sí, fan brutal, ¿no?
3: Son brutals, y aparte son actrices excelentes y encima cantantes, y aparte es que yo con Yolanda he empatado mucho, la quiero muchísimo.